0: 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Otro de los valiosos patrocinadores que tenemos es VIP Kids Canada. Ellos nos están acompañando ya hace bastante tiempo y antes de comenzar a trabajar con ellos, fui a visitarlos para interiorizarme qué es lo que hacen. Y hoy tenemos la suerte de tener aquí en el estudio a una representante ya por segunda visita a este programa, que es responsable del marketing. Pero hoy la invité para que nos hable un poquito de las novedades, bueno, de los beneficios de VIP Kids Canada, por supuesto, y de las novedades que ellos tienen. Es una empresa que está creciendo increíblemente rápido y hoy, bueno, nos viene a contar novedades. Y a la gente que nos está viendo por Facebook, les pedimos un minutito, vamos a mover el teléfono para tener a Erika con nosotros también en la pantalla. Con mucho cuidado, ahí está. Y ya tienes tu micrófono, Erika, si nos quieres contar quién eres, tu nombre y demás. Y aquí, bueno, representas a VIP Kids Canada. Volviste, ¿cómo estás? Te tratamos bien la última
1: vez. Excelente, excelente. Muy complacida de estar aquí. De verdad que muchas gracias por la invitación, por nuevamente abrirnos este espacio para poder contar un poco más acerca de quién es VIP, por qué unirse a VIP y cuál es esta oportunidad de negocio que ofrece esta agencia.
0: Yo te voy a hacer una pregunta que a lo mejor, ojalá que no te descoloque. ¿Por qué VIP Kids Canada? Okay, cuéntame un poquitito qué es tan especial de la empresa que representas.
1: Bueno, VIP Kids Canada es una agencia de day homes, como ya lo has mencionado, pero no es una agencia emergente. Es una agencia que tiene más de casi 8 años en el mercado, que ha estado durante todo este proceso de cambios que el gobierno ha tenido a lo largo de los años y que se ha venido como adaptando y conociendo por un lado y en consecuencia adaptándose al mercado de forma exitosa. Somos una agencia completamente profesional, debido precisamente a todo el conocimiento que tenemos en el negocio de todo lo que se trata de abrir un day home, y adicionalmente porque somos una empresa totalmente transparente, donde nuestra prioridad número uno son los niños que tenemos al cuidado de cada uno de nuestros day homes, y por eso nos encargamos de que todas las educadoras que están afiliadas a la agencia sean educadoras completamente capacitadas, educadoras que reciben el entrenamiento correspondiente, que el papá que escoge los day homes de la agencia VIP Kids tenga la completa certeza de que está dejando a su hijo en las mejores manos, porque detrás de esa educadora hay una agencia que los respalda 100%.
0: Tienes, desde tu última visita, he notado que ustedes en Facebook, por ejemplo, ponen mucha publicidad, y algo que admiro es que no eres tú, o no son los dueños los que hablan, sino las propias educadoras. Y yo he visto muchos mensajes en las redes donde las personas responsables de atender al, como yo digo, a esos tesoritos, a seres tan importantes en la vida de cualquier persona, ellas mismas dan la cara, ellas mismas hablan, ellas mismas, y si tú tienes algo que ver con eso, te felicito. ¿Qué es lo que tú haces en VIP Kids?
1: Bueno, en mi caso particular, yo soy la responsable de admisiones, de registro y de marketing. Entonces, digamos que soy la primera cara que va a ver la educadora cuando llega a nuestra agencia. Cuando una persona está interesada en desarrollar ese amor que tiene por los niños y convertirlo en una idea de negocio, que en este caso sería un day home, la primera cara visible de la empresa voy a ser yo. Entonces, conmigo van a tener la primera sesión informativa. Yo les voy a explicar qué es un day home, cuáles son los requisitos para abrir un day home, cómo puede la agencia apoyarlas a convertir ese sueño en realidad y a llegar a un negocio exitoso de cuidado de niños, cómo pueden convertirse en educadoras de cuidado infantil certificadas en caso de que no lo sean. Y bueno, digamos que luego de eso soy la encargada de recolectar todos los documentos, apoyarlas en todas las dudas que tengan,

0: eso, hasta que se firma finalmente el contrato y es cuando pasa ya al departamento de administración y enrollment. Porque en esta agencia, y es una de las cosas que les comentaba acerca del profesionalismo, somos un equipo totalmente capacitado para atender todas las necesidades que tiene la educadora. Desde que llega por primera vez y deja un mensaje y dice, estoy interesada en abrir un day home, hasta que finalmente logra enrolar todas esas familias que finalmente van a estar en su day home.
1: ¿Qué requerimientos físicos tengo que tener en mi casa? Cuéntame qué es lo mínimo que yo tengo que tener en mi casa. Yo creo que te conté la última vez que en una casa donde yo vivía antes, hace ya tiempo, la señora de al lado, que tenía un niño, no sé, 7, 8 años, me imagino, algo así, ella atendía a otros niños en su casa y los llevaban, yo veía que los llevaban temprano, los dejaban ahí en la casa a la hora de la escuela, hay una escuela a la vuelta, 2 cuadras, pasaba caminando con todos los niños a la hora de recogerlos, a veces al mediodía los iba a buscar, los traía a almorzar, los llevaba de vuelta, a veces no, y después los iba a buscar después de la escuela, pero yo nunca estuve adentro de su, bueno, digamos que no vi los detalles, pero en la época linda los veía jugar atrás, tenía un cerco, tenía un jardín, tenía algunos juegos. ¿Cuáles son los requerimientos que yo tengo que tener en mi casa para que me autoricen algo tan importante como esto?
0: Bueno, los requerimientos no son complicados, la verdad son bastante sencillos. Digamos que se puede hacer en la casa como tal, y simplemente una casa con suficiente espacio para albergar al menos hasta 6 niños, más los niños de la propia educadora, porque ella puede trabajar con sus propios niños en su hogar.
1: Máximo seis. Adicionales.
0: Máximo 6 y adicional los de la educadora. Okay. Exactamente. O en su defecto, si tiene un basement, ese basement debe estar completamente finalizado, un basement terminado, y el requisito adicional es que tenga un backyard, un patio debidamente cercado. Es lo único. Digamos que esos son los requisitos que debe tener la casa. Ya el tema de adecuaciones como tal del day home, que debe comprar unas camitas, como comentaba, los libros, juguetes para niños de, no sé, desde bebés hasta niños de 5 o 6 años, que es el rango normal que más o menos uno ve en un day home. Ya esos son requerimientos adicionales, ya como del setup del day home, pero no como de la casa como tal. De la casa es suficiente espacio como para 6 niños y el patio. Y en el caso del basement, que sea un basement terminado.
1: Tienes que yo, padre, madre, una madre, los contacta hasta que puede ya recibir niños. Yo sé que depende de las situaciones, de conocimientos y demás, pero ¿eso es una cosa que tarda un mes o que tarda 3 meses o más o menos cuánto yo me tengo que preparar para poder tener mi licencia y poder instalarme y poder decir ahora, además de cuidar a mi niño, más otros pequeños, tengo ahora un trabajo, un ingreso? ¿Cuánto tiempo?
0: Bueno, el tiempo puede variar. Hemos tenido casos donde las educadoras en 15 días han abierto un day home porque ya se había preparado, ya había comprado muchos materiales, ya tenía juguetes, mejor dicho, tenía como todas los elementos para realizar o hacer el setup del day home. Okay. Y en el caso de la agencia simplemente fue verificar el tema de documentos, que cumpliera con todos los documentos, sus police check de todos los adultos viviendo en la casa, su CPR, es decir, el curso de primeros auxilios, sus referencias personales, todo el tema de documentación, porque físicamente ya ella estaba lista. Hemos tenido otros casos que se demoran un mes y una semana, okay, porque no tenían nada y estaban esperando precisamente esa visita de la agencia para empezar a comprar, para saber qué comprar y todo esto. Entonces, en ese caso se demora un poquito más, pero el promedio podría ser entre 20 días, un mes y una semana.
1: Además de la adecuación del hogar, te escucho hablar de certificado policial y de primeros auxilios, ¿no es cierto? Uh-huh. El primeros auxilios lo tiene que hacer la educadora solamente, pero el chequeo policial lo tienen que hacer todos los adultos, adultos o jóvenes que viven en la casa, ¿o quiénes?
0: Adultos mayores de 18 años que vivan en la casa. Okay. Deben tener

0: su PolisCheck con un check de sector vulnerable para saber que pueden trabajar con niños o pueden convivir con niños a su alrededor.
1: ¿Y si es un joven de 17 años, no lo necesita?
0: No necesita PolisCheck.
1: No necesita PolisCheck. Wow. Bueno, ok. Entonces, como habíamos dicho varias veces, amigos, esto es, y como yo brevemente lo mencioné recién, usted, señora, señor, señorita, están cuidando niños en la casa 1 o 2, sus niños, su familia, y pueden convertir eso en una fuente de ingresos si es que... yo creo que además de lo que ustedes ayudan a conseguir, a organizar y a armar, tiene que tener el corazón, ¿no? Empezando con que te tienen que gustar los niños.
0: Totalmente.
1: ¿No es cierto? Pero pueden convertirlo en una fuente de ingreso y tener la tranquilidad, y ahora sí, Erika nos va a explicar un poquito más, tener la tranquilidad de que la agencia VIP Kids Canada se va a encargar de toda la administración, a ver, corrígeme si lo estoy diciendo bien, las finanzas, todo, que una vez que está funcionando, ¿cuál es la relación de ustedes con la educadora?
0: Claro que sí. Bueno, lo primero es decir, y apoyar lo que estabas diciendo, y es que si eres una persona que tiene amor por los niños, disfrutas como este cuidado de los niños y su desarrollo, eres una candidata perfecta para iniciar con este proyecto de construir un day home en tu casa. Entonces, si de pronto se pasa por tu mente la idea de, pero yo puedo de verdad hacer un day home en mi casa, la respuesta es sí. Con el acompañamiento de VIP Kids, por supuesto que lo puedes lograr si tienes ese amor por el cuidado de los niños y su desarrollo. Por otra parte, cuando ya tomas la decisión de iniciar por parte de VIP Kids, nosotros nos vamos a encargar prácticamente de todo. De lo único que lógicamente no nos podemos encargar es de cuidar a los niños, porque ese es justamente el rol de la educadora. Pero de todo el tema administrativo, ante el gobierno para solicitar los grants del gobierno por cada uno de los niños que tenemos registrados en el Day Home, el Waste Top Up, que es ese valor adicional que le reconoce el gobierno a las educadoras por cada hora de trabajo, dependiendo del nivel que tiene. También de eso se encarga la agencia, también del cobro de los padres, el tema de facturación con los padres, de todo esto se encarga la agencia, de manera que la educadora pueda tener la absoluta tranquilidad de que ella solamente tiene que preocuparse por los niños que tiene en su day home. Porque todo el tema administrativo relacionado con el tema de dinero y la administración, de eso se encarga la agencia.
1: O sea que no tiene que andar cobrando todos los meses,
0: no,
1: nada.
0: Nada de eso, nada de eso.
1: Qué bien, qué maravilla, ¿no? Porque se puede dedicar total atención.
0: Así es.
1: En una publicidad que ustedes nos mandaron tiempo atrás, hablan de que también pueden ofrecer el servicio de cuidado por las noches, por los fines de semana. O sea, yo no tengo chicos, igual si tuviera la red en grandes. ¿Es días de escuela solamente? ¿Es en el verano? Ese, ¿hasta qué hora en la noche? ¿Cómo funciona? Ya te estoy sacando un poquito porque ahora estamos hablando de los day home particulares, pero sí. Antes de cambiar, entonces antes de contestarme eso, ¿hay algo más que crees que es importante contar a la gente? Porque a veces, y ha pasado con gente con la que he conversado yo, tú sabes que cuando voy a un lugar público y tengo la oportunidad de hablar con la gente latina, yo estoy muy feliz. En mi país decimos como perro con dos colas, de alegre que estoy porque tengo la oportunidad de hablar con mucha gente. Y la agencia de viajes, los clientes y todo, y tocamos el tema del tema de la radio. Muchas veces, porque a veces le digo, ¿cómo te enteraste de la agencia de viajes? Y dice, por supuesto, por la radio. Y dice, ah, ok, y ahí sacamos la conversación y ahí salen los patrocinadores. Es algo... que desde la primera vez que nos contactaron ustedes, es algo que a mí me parece sumamente importante, porque el cuidado de un niño, especialmente con esta vida difícil que estamos viviendo ahora, amigos, donde los dos padres tienen que trabajar y cada vez más, y están ocupados y están corriendo, y bueno, la educación de un pequeño es tan valiosa, y cuando podemos ponerlo en la mano de alguien tan responsable, dice, o sea, que alguien se va a ocupar por lo menos hasta las 3, 4, 5. O sea, ahora sí la pregunta nuevamente. Normalmente un jardín de infantes, un day home, un day care,

0: hasta qué hora opera, cuáles son los horarios, cómo puedo yo confiar que alguien se va a ocupar y yo puedo liberar el resto de mis horarios. ¿Cómo funcionan los horarios?
1: Okay, claro que sí. Bueno, cada day home maneja su horario, ¿cierto? Oh. Entonces la educadora define su horario de operación,
0: okay,
1: que puede ir tenemos, bueno, de distintos clases de horario. Hay algunas que abren de 6 de la mañana a 6 de la tarde, otras que abren de 7 a 5 o a 5 y media. Por lo general son day homes que abren temprano, porque saben que existe la necesidad de los papás de ir a trabajar, entonces deben dejar al niño, exactamente, y tener tiempo suficiente para ir a su trabajo. Luego de ese horario, ya estamos hablando de cuidado extra o overnight, o si es los fines de semana, weekend care, o sea, cuidado durante el fin de semana. La licencia que otorga la agencia VIP Kids le ofrece a la educadora la posibilidad de ofrecerle a sus familias ese cuidado extra adicional a su hora de operaciones, okay, y eso es algo muy bueno porque son más oportunidades de generar ingresos para la educadora y de ofrecerle ese servicio a sus familias. Esto es muy importante porque no todas las agencias, creo que somos la única, sino una de las únicas, cuya licencia ofrece para la educadora esa posibilidad de ofrecer a sus familias ese servicio de overnight o de weekend care. Entonces es muy importante porque tiene no solo la posibilidad de ofrecer a sus familias ese servicio, sino la posibilidad de recibir ingresos adicionales.
0: ¿Sabes por qué? Disculpa, ¿sabes por qué te pregunto? A lo largo de tantos años que la agencia de viajes tiene, este próximo viernes cumplimos 43 años de vida.
1: Wow.
0: La agencia de viajes.
1: Felicitaciones.
0: Entonces, gracias. Entonces, a lo largo de todos estos años hemos tenido gente trabajando con nosotros que tenía niños.
1: Sí.
0: Y que a las 5:15, 5:20 tenía que salir corriendo porque tenía que llegar al jardín de infantes o al day home o day care o como se llame, antes que le cerraran, porque si no las penalizaban y esto y el otro. Y por eso te pregunté el tema de los horarios, pero te repito, en las publicidades de ustedes hablan de horarios más extensos. Entonces, por eso no es imposible pensar que si tengo una reunión de negocios y voy a estar ocupado hasta las 8 de la noche, mi niño no va a estar solo en la casa, sino que alguien, con un agregado al cargo, imagino, no importa eso, pero que alguien, yo puedo confiar que alguien me va a cuidar a ese niño.
1: Claro que sí, 100%, y pasan cosas, ¿cierto? Porque, por ejemplo, hemos abierto recientemente day homes en Airdrie, en Cochrane, y muchos de esos padres trabajan en Calgary, la mayoría de ellos. Entonces sabemos que puede ocurrir que en el trayecto exacto se demore algunos minutos, pero no tiene que tener ninguna preocupación por eso, porque igual la educadora va a estar ahí. Por supuesto, si se pasa más allá de su horario de operación, podría eventualmente tener un cargo adicional, que para nada es algo difícil de pagar, es de verdad bastante económico, pero va a tener la garantía de que su hijo va a seguir estando bajo el cuidado del day home y que bajo ninguna circunstancia obviamente el niño va a ser como sacado del day home o algo va a ocurrir. Siempre se le va a brindar como ese lapso de tiempo, dependiendo obviamente de cuánto sea la demora, y pues sí, por supuesto.
0: Yo entiendo que VIP Kids Canada tiene centros de cuidado infantil en varios lugares de esta provincia, porque esto no es solamente Calgary, acaba de nombrar Airdrie, Cochrane y demás. Cuéntame un poquito, estamos hablando de 20 centros de cuidado infantil, de 40, de 50, 60, y ustedes están, según yo entiendo, pues hablamos la vez pasada que viniste, están creciendo y están agregando. Y entiendo que hoy tienes la noticia de que hay nuevos lugares. Cuéntame un poquito eso. Y después otra pregunta que tengo para ti, Erika, es, vamos a suponer que hasta ahora la mamá y el papá se arreglaron como pudieron en el mes de septiembre, pero hay todavía vacantes. Si dice, bueno, sabes que ahora no, porque ahora me aumentaron las horas en el trabajo o lo que sea, ahora ya no lo podemos arreglar entre nosotros, o uno de los padres consigue un nuevo trabajo, lo que sea. Entonces, dos preguntas que tengo para ti. Han agregado nuevos centros de cuidado y también

0: poquito de información de que todavía a esta época del año puedo encontrar lugares.
1: Claro que sí, claro que sí. Tenemos espacios disponibles en toda Calgary, desde Northwest, Northeast, Southwest y Southeast y los towns alrededor. Tenemos cupos disponibles para todas aquellas familias que están pensando dónde puedo registrar a mi niño. Por favor, contacten la agencia VIP Kids, porque con toda seguridad vamos a encontrar un espacio disponible para ese pequeño en alguno de nuestros day homes afiliados a la agencia. Tenemos 25 day homes en este momento regados por toda Calgary alrededor de Calgary, que por supuesto están disponibles para ofrecer todo el cuidado, todo el amor, todo el servicio, educación y absolutamente todo lo necesario para el desarrollo de esos pequeños. Entonces, por supuesto que sí. Hay algo que quiero mencionar muy importante, y es que en este momento estamos en un proceso de expansión, porque tenemos una presencia muy importante en Calgary, pero queremos expandirnos a todos esos towns alrededor de Calgary. Entonces, digamos que, perdón, es un llamado especial para todas aquellas personas que quieren o están interesadas en abrir este tipo de negocio, de abrir un day home en su casa, para todas aquellas personas que tienen ese amor por el cuidado de los niños y están pensando, o sea, si acaso tienen la duda de si pueden siquiera abrir un day home, la respuesta, como ya les dije, es sí. Así que si estás en Okotok, si estás en Chestermere, en Lethbridge, si estás en High River, en Red Deer, en Cochrane, en todos estos towns alrededor de Calgary, y por supuesto también muy interesados en expandirnos a la ciudad de Edmonton. Entonces, si hay alguien también que nos escucha desde la ciudad de Edmonton, por favor contacten la agencia, porque tenemos todavía algunas licencias disponibles antes de diciembre de este año. Entonces, qué bonito sería que pudieran desde ahora empezar con este sueño y volverlo una realidad de la mano de VIP Kids.
0: ¿Te gusta manejar?
1: Sí, no distancias tan largas, pero sí.
0: Increíble, ¿no? Que sí. Yo recuerdo cuando comenzaron, yo me fui interiorizando, fui a tus oficinas y conversé con la gente. Para mí era todo una cosa, yo no sabía que esto era posible. Te repito, cuando veía a mi vecina, yo no tenía ni idea cómo era. Otra pregunta que me hicieron, Erika. No sé si ya sabes que yo no soy muy afecto al gobierno federal que tenemos, pero ellos durante mucho tiempo se han llenado la boca diciendo que en Canadá ya hay o va a haber centros de cuidado de niños donde el padre solamente va a tener que pagar $10 por día. Ya otra persona que vino representando tu empresa nos dijo que eso era plus, agregando la comida, bla, bla, todo eso. ¿Cuál es la situación hoy en Alberta? Pues yo sé que he leído en la prensa que ha habido cambios, que la provincia de Alberta no coincide del todo con ciertas reglas de ese plan del gobierno federal. Hoy en día, ¿es prohibitivo el costo de mandar a un niño a que me lo cuiden todo el día? Tengo ayuda, te escuché antes de hablar de ayuda del gobierno. Cuéntame un poquitito, para la gente que nos está escuchando, que a lo mejor no sabe y no tiene ni idea, y que a veces tiene miedo, puede decir, no, ¿cómo voy a pagar? Gano $2,000 y tengo que pagar 1,500 por el niño, lo que sea, ¿no? ¿De qué tipo de plata estamos hablando?
1: Bueno, digamos que todos los años el gobierno cambia como las reglas que operan para este tipo de cuidado infantil antes de empezar primer grado, ¿cierto? Porque sabemos que la educación en Canadá pues es pública, pero antes de empezar el colegio, pues sí hay que pagar por el cuidado del servicio infantil. Okay. Desde el año pasado hacia acá, la verdad es que la situación para los padres mejoró mucho en ese sentido, porque el gobierno está financiando sí, como dando un subsidio muy importante para el cuidado de los niños, de manera que antes un papá pagaba una suma aproximada de $1,000 o incluso más por el cuidado de guardería, que en este caso serían los day homes o los daycares.

0: Pero a raíz de, pues, la decisión del gobierno del año pasado, se decidió que los papás iban a pagar una suma muy inferior. Estamos hablando que un papá por un cuidado de full time, que son el cuidado de un niño que supera las 100 horas mensuales en un day home, está pagando una suma de $326 al mes. Exacto. Y eso aplica de manera automática para todos los niños hasta que empiecen primer grado. Luego de primer grado ya no aplica ese beneficio del gobierno. Pero hasta antes de primer grado, que más o menos puede ser un niño de 5 o 6 años, el papá solo tiene que pagar $326 por un servicio de full time. Y por un servicio de part time, que son cuando el niño va al daycare entre 50 y 99 horas al mes, estamos hablando de un part time, paga una suma de $236 al mes. Exactamente, la verdad es que es muy... cómodo, exacto, es muy razonable. Esto es porque el gobierno financia la otra parte. Entonces digamos que eso es lo que paga el papá, pero a la educadora le llega muchísimo más que eso. Entonces ahí digamos es lo bueno de la agencia: recauda la porción de los papás, recauda la porción del gobierno, y de hecho aplica, la agencia directamente aplica a ese subsidio por parte de ese papá, recauda esa porción del gobierno y el top up, que es ese valor adicional que le pagan a la agencia, y todo eso lo reúne para hacerle el pago a la educadora.
1: Bueno, si también tuviera $330 y tiene 6 chicos, por lo menos vale la pena, ¿no? Pero cuando son 1 o 2, claro. Ahora, esos $326, creo que dijiste, ¿es adicional la comida o la comida está incluida? ¿Cómo es el tema de la comida? Yo mando a mi niño, tengo que mandarle la comida, o la educadora le da de comer.
0: Bueno, los $326 son de cuidado infantil. Cuidado infantil. La comida es totalmente opcional y es adicional. Yo como papá puedo decidir mandar a mi hijo con sus meals, con sus comidas, su almuerzo. De hecho, hay muchos papás que lo hacen porque de pronto por temas de creencias o por temas de alergias o porque definitivamente tienen una forma de comer muy personal. Y envían a sus niños con sus meals, como hay otros papás que prefieren pagar por el servicio adicional de comidas, y las educadoras, normalmente los day homes que tenemos afiliados a la agencia, ofrecen ese servicio adicional de comidas. Se paga adicional, la verdad es que es un valor que no es muy costoso, es bastante cómodo para los papás. De hecho, la mayoría prefieren incluirlos porque es cómodo. Y sí, se ofrece ese servicio, de manera que para los papás que no tienen de pronto tiempo de cocinar o de armar la lonchera, pueden contactar también directamente con la educadora y ella le ofrece los servicios de meals, snacks y todo durante el día que están ahí.
1: Increíble, ¿no? Yo, la verdad que pensé, o sea que ahora podría empezar a querer un poquito al gobierno, ¿no? amigos, como yo digo a veces en los comerciales y los nuevos comerciales que estoy creando, Es una decisión mucho, mucho más importante que otras, porque el futuro de esa criaturita, de ese chiquito, de ese niñito, niñita, está en las manos de alguien que nosotros como padres no podemos atender adecuadamente. Así es. Y tener esa tranquilidad de que yo voy a trabajar y que alguien me está cuidando a mi niño, es vale oro. Y eso es un poco el mensaje que yo he querido transmitir con VIP Kids Canada. Alguien me dijo una vez, y admito, alguien me dijo, pero usted cómo habla tan bien y cómo sabe si usted no tiene niños. Digo, no. Yo, primero y principal, hablando de mis patrocinadores, conozco bastante bien la forma en que trabajan. De hecho, algunos los he usado, ustedes no, pero tenemos gente que recomendamos. Ustedes saben que cuando nos invitan a... Te voy a cortar un poquito, discúlpame, pero claro, cuando nos invitan a esos networking y esas cosas, y donde uno se supone que uno tiene que participar en esas reuniones de networking, y ellos te piden que promuevas a los comercios que tú conoces ahí. Claro, y yo tengo un problema con los que me piden referencias o referrals, como lo llaman acá, porque si yo conozco ahí a una persona y

0: investigo su negocio y no es de uno de los rubros que yo tengo aquí en el programa, sí, puedo ayudar, puedo referir, puedo recomendar, pero jamás, jamás de los jamases voy a referir a un agente de bienes raíces, a un agente de viajes o una agencia de cuidado de niños, que no sea la gente con la que trabajo. Tengo que ser honesto con eso porque se los digo, ¿no? En algunos de esos grupos de networking no les piden el referral, pero cuando nosotros en la oficina o en cualquiera de la cantidad de lugares que estoy involucrado me preguntan y hablo con, bueno, porque recomiendo a alguien y después me cuentan cómo le fue. Y si en algún momento de alguno de nuestros patrocinadores me dicen algo que no estuvieron conformes, porque somos seres humanos, puede pasar, las circunstancias son tan diferentes, me tomo el trabajo de levantar el teléfono y llamar a la persona y decir, Juanito, te recomendé a tal persona y tal persona no está conforme. ¿Hay algo que puedas hacer? Esa es mi responsabilidad. Así que en el tema de VIP Kids Canada he tenido siempre excelentes comentarios. Y amigos, ténganlo en cuenta. Es costeable, es razonable el costo. Es de máxima confianza. Y solían ustedes, no sé, creo que te lo pregunté la vez pasada que viniste. No, disculpa, no me acuerdo que me contestaste. Ustedes solían hacer regularmente reuniones informativas. ¿Cómo yo me puedo enterar de más detalles? Supongamos que alguien, mi vecino, me dice que está pensando en eso. ¿Cómo? Bueno, te contacto a ustedes, pero ustedes tienen una... ¿Cómo es el primer contacto con alguien que quiere investigar detalles?
1: Claro que sí. Digamos que quien quiera saber más detalles puede contactarnos a través de nuestra... Hay muchas formas. Una es a través de nuestra página web, www.vipkidscanada.com. A través de esa página web tiene dos opciones. Una para las familias que están buscando day homes y otra para quien quiere abrir un day home. Entonces ahí hay un formulario muy cortico y ese formulario me va a llegar a mí. Me va a llegar su correo electrónico, su teléfono, cómo escuchó de nosotros y un mensajito. Ahí pueden escribir, estoy interesado en abrir un day home, no sé, cualquier información que nos quiera brindar.
0: Y también te puedo decir, vivo en tal
1: claro
0: zona.
1: Claro que sí.
0: Donde tienen ustedes un lugar cercano a mí, algo así también.
1: Claro que sí, voy a poner un ejemplo. Buenas tardes, me llamo Erika, estoy interesada en abrir un day home, vivo en Legacy y me gustaría que me contactaran.
0: Okay.
1: Y me deja su teléfono. Yo me voy a poner en contacto con ella a través de mail y le envío un formulario que tiene como objetivo conocer un poco más de sus expectativas, si tiene estatus para trabajar legalmente en Canadá, que es muy importante, si es una persona mayor de edad, si vive aquí en Calgary o en Edmonton o en alguno de los towns alrededor de la ciudad. Sí, es una información muy básica, simplemente con el objetivo de que yo, porque si, por ejemplo, si al llenar el formulario me dice que es turista, pues yo inmediatamente sé que no va a ser viable tal vez abrir un day home con esa persona. Pero digamos que es un primer filtro y ahí lo contacto para que cuadremos una sesión informativa que normalmente se dictan de lunes a viernes de 9 a.m. a 1:30 p.m. Podemos cuadrar con la persona el horario que mejor le favorezca y tenemos una sesión completamente gratuita para que me hagan todas las preguntas, informarles todos los requisitos de la agencia, cuáles son los beneficios. Tenemos un beneficio muy importante que me gustaría resaltar. Y es que tenemos y somos la única agencia que le ofrece un Extended Health Benefits, que es como una póliza de salud extendida, que es bastante, bastante importante porque cubre temas dentales, de ópticos, de salud mental, si quieres ir al quiropráctico, bueno, muchas
0: para
1: cosas.
0: Las educadoras.
1: Para las educadoras, claro que
0: bueno,
1: sí. Es uno de los beneficios que ofrece la agencia para las nuevas educadoras o para aquellas que quieren renovar el contrato con nosotros. Está disponible. Entonces, todos esos beneficios y todos los que tenemos en parte por parte de la agencia se los informamos en esa primera sesión informativa y luego de ello la educa-

0: jugadora decide si quiere continuar el proceso con nosotros o no. En caso de que quiera continuar, pues ya sería el envío de documentos lo que viene después, el siguiente paso.
1: Wow. Ok, amigos, todos los programas les decimos cuando quieren contactar a un patrocinador, ahora Erika les va a dar el contacto de ellos, pero si tienen preguntas en que de alguna manera nosotros podemos ayudarles, y si no, y si tienen preguntas que a lo mejor cuando vuelva Erika ustedes querrían que ella se explayara más o algo, nos hacen saber, ella ahora les va a dar el contacto de ellos, y si no, saben que a través nuestro les hacemos llegar la información adecuadamente. Ok, la pregunta es siempre, ¿cómo te encontramos?
0: 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O directamente a mi correo, también pueden escribir, es registration@vipkidscanada.com.
1: Gracias, muchísimas gracias, Erika. Muy informativa tu visita, amigos, VIP Kids, VIP, qué lindo nombre le pusieron. Uh-huh. Very Important People, VIP Kids, como niños, uh-huh. Canadá. Y el teléfono nuevamente es 587-573-8533. Te agradezco tu tiempo en un día feriado que te viniste para acá, pero aquí estamos para servir. Muchas gracias.
0: Muchas gracias a ti por el espacio. Muy complacida de estar nuevamente por acá.
1: Ok, amigos, vamos a despedir a Erika y la vamos a despedir con música. Ustedes saben que hace bastante tiempo, y de paso te cuento a ti, si es que no sabes, hace bastante tiempo mi querida amiga, mi ídolo Gisela Romero, acaba de sacar un nuevo disco compacto que se llama Cariño Santo. Y el sueño de Erika, de Erika, todavía no canta, ¿no? El sueño de Gisela era grabar con mariachi y se dio el gusto con un montón de esfuerzo y como ella nos contó cuando estuvo acá hace unas semanas, con bastante tiempo de preparación, logró un producto final espectacular y me hizo el honor de grabar una canción que yo escribí la letra y ella le puso música. Pero esa ya la escucharon varias veces. Y ahora les voy a traer una, pues, saben que en cada programa estoy presentando una, les voy a traer una muy bonita que se llama Volver a Casa. Esa yo no tuve nada que ver, pero es una hermosa canción. Esto es Gisela Romero de su disco compacto Cariño Santo. Y como hago cada vez que una latinoamericana, viene a mi programa a presentar un libro que escribió, un disco que grabó, un cuadro que estaba ofreciendo en una exposición, una escultura que hemos tenido, y todo esa muestra de arte y de talento y de dedicación, yo creo que este programa tiene la obligación moral de promoverlo y pedirle a la maravillosa audiencia que tenemos que los apoyen también. Este disco de Gisela lo pueden ver, lo pueden bajar, lo pueden comprar en todas las plataformas. Yo personalmente me quise dar el gusto el otro día, entonces fui a YouTube y dijo, a ver, quiero ver. Entonces pongo la canción, puse la canción que nosotros escribimos que se llama Ya no mendigues amor, by Gisela Romero, y aparece la imagen y dice Jorge Romberg y Gisela Romero, que te imaginas la emoción. Y ahí lo escuchas y lo puedes escuchar gratis. Yo te recomiendo que lo compres porque las 10 canciones que están incluidas están una mejor que otra. Así que ahora se les vamos a hacer escuchar su tema Volver a Casa. Gracias nuevamente, querida Erika, y bueno, vuelve otro día con más novedades. Te agradezco tu tiempo. Con mucho cuidado voy a mover el iPad, y vamos a invitarlos a que escuchen del nuevo disco de Erika la canción Volver a Casa.

los invito a que busquen el disco, repito, se llama Cariño Santo. Gracias, Gisela, por tanto talento y gracias por esta maravillosa oportunidad que compartiéramos una canción. Tenemos estos días, este fin de semana, varias actividades. Flamenco Jaleo. Esto es el sábado 3 de octubre en un lugar en el centro que se llama The Lab, como laboratorio, by One Big Jam. Eso es en el 1331 de McLeod Trail, suite número 104, The Lab by One Big Jam. Las puertas abren a las 7:15 de la noche y el show comienza a las 8 de la noche. Estuvo aquí visitando Silvia Temis, y nos contó todo el programa que van a presentar. Es este 3 de octubre a partir de las 7:15 abre la puerta, 8 comienza el show, un show espectacular que incluye presentaciones de María Regnier, Paula Yagustín, Silvia Temis personalmente, Tosh Hadashi y Francesca Canalizzo, además de nuestra querida amiga Jessica.

Peñalver. Los hemos visto ya actuar varias veces. Se los recomiendo. Es el sábado 3 de octubre, 7:30 de la noche. Y el domingo 4 de octubre a las 7 de la noche, una vez más, parte del Calgary Latin Film Festival, van a presentar una película venezolana y, como hicieron la última vez, con su entrada ustedes van a participar en la ayuda a los damnificados por los terribles terremotos en Venezuela, que todavía hay miles y miles de personas viviendo en carpas, viviendo en la calle, porque no han podido, bueno, ni soñar de poder reconstruir las viviendas destruidas. Tristemente todavía hay gente desaparecida, un drama así con mayúsculas. Vamos a concurrir, ahí estaré por supuesto, el domingo a partir de las 7 de la noche. Es una película venezolana, un drama venezolano, protagonizado por Edgar Ramírez, y se titula Aún es noche en Caracas. Aún es noche en Caracas, en los cines de Canyon Meadows, 7 de la noche de este domingo. O sea que tenemos actividad el sábado y tenemos actividad el domingo. Y ya que estamos hablando de actividades, acá, por acá tenía otra, denme un segundito, que hay algo muy interesante que vuelve a ocurrir en Calgary después de mucho tiempo que no ocurría, varios años que no ocurría, y tiene que ver con la música de gaita de una zona de Venezuela. Denme un segundito que se los encuentro acá, porque ya que estaba, les quiero contar, y también les voy a hablar de algo que va a ocurrir el 17 de octubre en Calgary también, pero esto no es. Bueno, ya se los encuentro en unos minutos y les explico exactamente de qué es. Acá está, 7 de noviembre, amanecer gaitero, en el local llamado Génesis, que es un centro de entretenimiento enorme en el noreste de Calgary. Vienen de fuera de Calgary, de Canadá, Beat Acosta y Osías Acosta. Y localmente van a participar Distrito Salsa, Estampida Gaitera, Los Gaiteros de Willy. Una actividad organizada por la Asociación Venezolana de Calgary. Los artistas que vienen de fuera de Calgary nos han dado el honor de viajar a través de Magic Tours and Travel. Por supuesto que vamos a estar acompañándolos. Hacía varios años que no se hacía esta gran actividad y esto va a ser de película. Yo he estado, creo que en todas las que han realizado, o la mayoría de ellos, y es una fiesta. Realmente se los recomiendo. Amanecer Gaitero, 7 de noviembre. Y el 17 de octubre, mi querido amigo, yo lo llamo el maestro, Esteban Herrera, presenta su nuevo disco en un teatrito que a mí me encanta, que es el Teatro Polaris, que queda en el noreste de Calgary, detrás del Cross Iron Mills Mall, por ahí, un poquito lejos, pero es un lugar acogedor, muy lindo, y esto es el 17 de octubre, entren en Polaris Theater, y ahí van a tener la información, entradas son muy razonables, es un teatrito hermoso, y en ese mismo lugar, el 13 de febrero, falta todavía para celebrar el Día de San Valentín, mi querida Gisela Romero va a presentar un espectáculo titulado Love Notes. Pero bueno, ahí tenemos unas cuantas actividades, amigos. 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

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Muchísimas gracias, Fairchild, y gracias a la gente que de a poquito se va sumando como audiencia en esas ciudades. Va terminando la primera hora, amigos, y en la segunda hora vamos a hablar de algo sumamente urgente que ustedes y yo tenemos que enfrentar en menos de 3 semanas, y es el cuestionario, el requisito, el referendo, como lo llamen, que es muy peligroso para el futuro de Alberta. Una vez más, vamos a revisar las 10 preguntas. Yo no les voy a, por supuesto, intentar decir por qué votar, pero sí les voy a recomendar que analicen bien cada pregunta y que piensen bien qué es lo que van a contestar, porque el futuro de nuestra provincia y nosotros aquí en la provincia depende mucho de las respuestas que este gobierno consiga en este referendo. La pregunta que yo digo públicamente que definitivamente voy a decir que no es la de la posibilidad de separarnos de Canadá, porque va a ser un drama, un crimen, un desastre total, porque el resto de Canadá de ninguna manera nos va a abrir la puerta y nos va a poner la alfombra roja, nos va a hacer la vida terriblemente difícil, no nos va a dar el dinero que nos corresponde de Canada Pension Plan, nos va a encerrar, no nos van a permitir pasar con el petróleo por British Columbia o quizás por Saskatchewan, pero hasta ahí nomás. El gobierno de NDP de Manitoba de ninguna manera va a ayudar, así que tengan cuidado, no escuchen la prensa, analicen, estudien en el periódico, en la prensa escrita y hablada, hay cantidad de información, hay un montón de gente que está entrevistando y que están dando su opinión. ¿Y por qué? Una cosa es decir yo voy a votar que no, pero ¿por qué vas a votar que no? ¿Ok? Entonces, ahí lo dejo en manos de ustedes. Volvemos enseguida, no se vayan. Tenemos una hora más del programa y mucho, mucho cariño para compartir con ustedes y mucha, mucha más información para que disfrutemos de nuestras raíces latinoamericanas, música linda y mucho más para ustedes. Estoy esperando que me hagan la seña del otro lado. La gente que está mirando en Facebook dice, ¿qué es lo que estás mirando? Estoy mirando del otro lado del estudio, hay un vidrio y el operador

0: que es el que pone la publicidad entre una hora y la otra hora, es el que me hace seña, porque el reloj que yo tengo arriba no lo conozco. ¿Ok? Ya volvemos, no se vayan.
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0: Magic Tours and Travel y un grupo selecto de patrocinadores los invitan a seguir en sintonía del programa radial Soy Latinoamericano. Hoy es miércoles 30 de septiembre, último programa del mes, y nos quedan solamente octubre, noviembre, diciembre, 3 meses para terminar este año, que no sé ustedes, pero a mí se me voló, se me fue de las manos totalmente. Estamos transmitiendo en vivo desde Fairchild Radio, por radio nos escuchan en el 94.7 FM, por internet en fm947.com, y si quieren ver lo que está ocurriendo en el estudio, se pueden conectar a través de Facebook Live en mi página. Mi nombre es Jorge Romberg, y es un honor, un verdadero privilegio, tener esta maravillosa oportunidad de compartir 2 horas con ustedes. La semana pasada tuvimos tres o cuatro comentarios muy halagüeños, muy positivos, algunas sugerencias también de algunas cositas, y eso quiero decirles que estoy sumamente agradecido de la gente que se toma el trabajo de escribirnos o de llamarnos, a veces por teléfono, a veces cuando van a la oficina, para decirnos, me gustó esto, no me gustó esto, me parece, te parece y demás. Algo que sí podemos celebrar todos a partir de mañana, el gobierno provincial eliminó por 3 meses el impuesto a la gasolina, que son 13 centavos por litro. O sea que la gasolina que hoy costaba 1.53, teóricamente mañana debería costar 1.40. En otra oportunidad pasó lo mismo y resultó ser que algunas empresas de distribuidoras de petróleo, de gasolina, nafta como lo llaman algunos, unos 2 días antes habían aumentado el precio de la gasolina. Bueno, vamos a asumir que todo es correcto y que todo es honesto, y que mañana realmente vamos a pagar 13 centavos menos por cada litro de gasolina, y esto lo ofrece el gobierno provincial hasta el 31 de diciembre. No este lunes, sino el otro, vamos a celebrar el Día de Acción de Gracias en Canadá. Recuerden cuando éramos chicos, no sé, pero yo, mucha gente, el 12 de octubre, celebrábamos el Día de la Raza, pero resulta ser que no es, después de un tiempo, decidieron que no era correcto, que no era justo, que no era para todo eso, llamarlo el Día de la Raza. ¿Ok? Entonces, mucha parte del mundo, e incluso América Latina, se cambió el Día de la Raza por otro tema. Vamos a escuchar un tema musical y después vamos a hablar un poquitito del Día Nacional de la Verdad y la Reconciliación, que es hoy, 30 de septiembre, el día de las camisetas naranja, creo que es el color, si correcto, naranja. Yo no sabía que era feriado, y tenía que mandar un dinero a un operador mayorista a quien yo le estoy comprando servicios en un país de Sudamérica, y la verdad que

Tenía que haberlo mandado ayer. Y tuve una tarde muy difícil y cuando me quise acordar ya era la hora de cerrar el banco y sin saber que el banco estaba cerrado, dije voy mañana a la mañana. Efectivamente, esta mañana fui, estacioné en Chenú como una cuadra de la entrada al banco y llego y me encuentro el banco cerrado, las luces apagadas y un cartel que decía que debido al día de la Truth and Reconciliation, la verdad y la reconciliación, el banco estaba cerrado. Y le voy a ser muy honesto, me dio mucha bronca. Me enojé mucho y tampoco tuvimos correo y demás. Porque pienso que la manera mejor de honrar a la gente que sufrió tanto es, por todos los medios, evitar que eso vuelva, que esa infamia, que ese horror vuelva a ocurrir en un país del primer mundo. Las cosas que han pasado en las escuelas residenciales, no se puede creer que eso era Canadá, ¿no es cierto? Pero bueno, es un día para honrar. El gobierno de Justin Trudeau, antes del inepto que tenemos ahora, fue una payasada por la presión que pusieron los grupos indígenas, prometió miles de cosas. Señores, ¿saben cómo pueden honrar a los indígenas? En el norte de Canadá, los indígenas viven, que Dios me perdone, como animalitos. No tienen agua, no tienen gas, no tienen. Es un desastre. Eso es honrar a la gente. Eso es decir, las necesidades básicas: agua corriente, limpia, servicios y demás. Pero bueno, tengo una lectura acá. Bueno, la leo ahora, después ponemos la canción. Dice: conmemoramos el Día Nacional de la Verdad y la Reconciliación el 30 de septiembre para honrar a los sobrevivientes de las escuelas residenciales, recordar a los niños que nunca regresaron a casa. Esto es increíble, los niños que nunca regresaron a casa, y reconocer el trágico legado del sistema de escuelas residenciales de Canadá. Antes de seguir, hoy venía escuchando en la radio, ¿se acuerdan cuando estuvo el Papa Francisco en el norte de Canadá? Y estaban pidiendo que pidiera perdón a los indígenas, a la gente en general, por lo que la Iglesia Católica había causado. Y yo en aquel momento decía, sí, bueno, está mal, pero el gobierno de Canadá lo permitió. Y quien es más responsable es el gobierno de Canadá. Bueno, resulta que hoy, viniendo escuchando la radio, estaban entrevistando a alguien y decía que en Calgary, yo eso no lo sabía, en Calgary entre 1897 y creo que 1907, 1909, 1912, algo así. También hubo una aquí y que la atención era pésima, de que un chiquito se murió de tuberculosis y que, bueno, toda esa historia que ya triste que venimos escuchando de otras. ¿Por qué conmemoramos este día? Honrar a los sobrevivientes y a las familias. Este día reconoce el profundo trauma vivido por generaciones de familias de las primeras naciones, inuís y metis. Recordar a los niños sirve como un solemne homenaje a los miles de niños que fallecieron o desaparecieron tras ser recluidos a la fuerza en instituciones administradas por el Estado y las iglesias. Ah, lo que le iba a decir, la iglesia, otras iglesias protestantes también fue responsable. Acá dice las iglesias, no fue solo la católica. Okay. Afrontar la verdad. Esta jornada aborda la historia de asimilación forzosa y genocidio cultural en Canadá, generando conciencia pública sobre los daños históricos y los que persisten en la actualidad. Agua, por ejemplo. Responder a los llamados a la acción. Cumple directamente con el llamado a la acción número 80 de la Comisión de la Verdad y Reconciliación, que solicitaba establecer un día federal de conmemoración. Comisión de la Verdad y Reconciliación, invento del sinvergüenza de Justin Trudeau. Amigos, es terrible cuando salieron a la luz las tumbas, la gente enterrada, ni tumbas, secretamente. Uno escuchaba eso, veía eso, televisión y demás, y si a uno no le decían que eso era Canadá, decían, no, no, ¿de qué me estás hablando? Eso no puede ser aquí. Bueno, ocurrió, muy triste, y bueno,

Amigos, desde hace ya tiempo, meses, venimos escuchando historias sobre la disconformidad que, admito, yo creo que todos, o casi todos tenemos, por la forma en que el gobierno federal, especialmente el gobierno del Partido Liberal, trata a la provincia. Se aprovecha de nuestra provincia. No hay que dudarlo mucho. Es así. Y lo viene haciendo desde siempre. El padre de Justin Trudeau, Pierre Elliott Trudeau, hace, no sé, 30 años, con una ley, causó increíble daño a Alberta, increíble daño, nos costó mucho, mucho tiempo recuperarnos. Y el sinvergüenza de su hijo, en el gobierno que terminó el año pasado, siguió haciendo daño, y a lo largo de tanto tiempo. Entonces, claro, hay mucha gente en Alberta que está disconforme, la parte que nosotros mandamos a Ottawa es mucho más de lo que nosotros recibimos, etcétera, etcétera, etcétera. Eso ha creado el discurso de una posible separación, de que de Alberta se separe de Canadá. La provincia de Quebec lo viene amenazando desde los años 50. Tuvieron dos referendos y, por suerte, la respuesta de la mayoría de la gente fue no. Aunque la última vez fue una pequeña mayoría, pero fue no. Ahora hay elecciones, creo que en la semana que viene, en los próximos días hay elecciones en Quebec, y uno de los partidos es el PQ, que es el que dice que va a volver a hacer un referendo y que no lo va a hacer mientras Donald Trump esté en el gobierno, pero apenas termine el gobierno de Donald Trump van a volver a llamar a un referendo para separarse de Canadá. A lo largo de ese fue causando esa política, fue causando miedo en el gobierno federal.

y les han dado beneficios y le han dado beneficios y más beneficios. Es increíble la cantidad de beneficios que Quebec tiene y que Alberta no tiene. Bueno, resulta ser que en esta provincia hacían falta alrededor de 500.000 firmas de la gente que vivimos aquí para crear o para lograr que se haga un referendo, un plebiscito. Este gobierno, a quien yo quería mucho, pero que el enamoramiento se terminó, bajó el requerimiento de 500.000, disculpen si las cifras no son exactas, pero son muy parecidas, de 500.000 a 170.000. Eso causó que la gente que hace ya tiempo, ya de la época de Jason Kenney, viene molestando con eso, que la gente que está empujando para una separación, aprovechara para juntar firmas. Dice que juntaron 300.000 firmas, que no sé si las pudieron corroborar o no, pero no importa, si no son 300, son 250.000. Y eso empujó al gobierno provincial a crear este plebiscito, este referendo, que van a hacer el 19 de octubre, al cual les pido muy especialmente que no ignoren y que no dejen de hacerlo. Yo olvidé, el miércoles bien próximo les voy a traer las preguntas, porque como yo no voy a estar aquí el 19, lo mandé a pedir, ya no lo pueden mandar a pedir más porque el plazo venció el viernes pasado, pero lo mandé a pedir y los voy a traer para que lo vean. Los tengo, la verdad que hoy me lo olvidé en la casa, pero los tengo. Es un librito con 10 preguntas. ¿Ok? Vamos una vez más, por tercera vez. Espero que una chica me dijo otra vez, ¿vas a hablar de eso? Sí. ¿Saben por qué voy a hablar de eso, amigos? Porque a mí me da miedo. A mí me preocupa la posibilidad de que sigan adelante. Yo creo, ¿saben cómo es la pregunta 10? La pregunta 10 es, ¿usted está de acuerdo que sigamos siendo parte de Canadá? ¿O está de acuerdo que el gobierno provincial comience el procedimiento legal para separarnos, según la Constitución? Ya se lo voy a leer. O sea que si ahora la mayoría de la gente, que no va a ser así, pero supongamos, la mayoría de la gente dice que quiere eso, igual faltan años hasta que esto se ponga en marcha. Este referendo que están haciendo ahora, no es obligatorio que el gobierno cumpla lo que la gente dice. ¿Pero qué? Acaba la primera pregunta. Por favor, presten atención. Por favor, piensen qué van a contestar. ¿Apoya usted, y estas sí son sí o no, apoya usted que el gobierno de Alberta asuma un mayor control sobre la inmigración con el fin de reducirla a niveles más sostenibles, priorizando la migración económica y otorgando a los habitantes de Alberta la prioridad en las nuevas oportunidades laborales? La Calgary Herald de ayer dice que entrevistaba al ministro que tiene que ver con la inmigración y que la payasada que contestó, está en el diario impreso, busquen el diario de ayer y lo leen, que él no se refiere a los inmigrantes que ya vivimos aquí, que somos residentes, él se refiere a los trabajadores temporarios y se refiere, aunque no lo dice así porque no es kosher decirlo, a la cantidad impresionante de refugiados de países en problemas. Entonces dicen que esto se refiere a esa gente, no a ustedes y a mí. Yo no lo creo. ¿Ok? Entonces, ¿apoya usted que el gobierno de Alberta asuma mayor control sobre la inmigración con el fin de reducirla a niveles más sostenibles, priorizando la inmigración económica y otorgando a los habitantes de Alberta la prioridad de nuevas oportunidades laborales? Suena muy bien. ¿Ok? ¿Sí o no? Dos, ¿apoya usted que el gobierno de Alberta promulgue una ley que establezca que solo los ciudadanos canadienses, los residentes permanentes y las personas con un estatus migratorio aprobado por Alberta puedan acceder a programas financiados por la provincia, tales como atención sanitaria, educación y otros servicios sociales? La mayoría de nosotros podríamos decir que sí, excepto que los trabajadores temporarios, si esto se aprueba, se quedan sin seguro médico, sin cobertura médica. Eso está en el diario de ayer también. ¿Ok? Entonces no tiene que ver con lo que somos residentes permanentes ni lo que somos ciudadanos, sino tiene que ver con los demás. Y entre los demás están los trabajadores temporarios, que hay algo así como 380.000. No sé si en Canadá o en Alberta, que debe ser en Canadá. Tres. Y esto también es sí o no. Tres. Partiendo de

de la base de que todos los ciudadanos canadienses y residentes permanentes seguirán teniendo derecho a los programas de asistencia social tal como ocurre actualmente, ¿apoya usted que el gobierno de Alberta promulgue una ley que exija a las personas con un estatus migratorio legal no permanente residir en Alberta durante al menos 12 meses antes de poder optar a cualquier programa de asistencia social financiado por la provincia? Un poco una repetición. Ok, puedes venir acá como trabajador temporario, tienes que estar 12 meses antes que te pueda dar servicios. ¿Sí o no? 4. Partiendo de la base de que todos los ciudadanos canadienses y residentes permanentes seguirán teniendo acceso a la atención sanitaria y a la educación pública tal como ocurre actualmente, ¿apoya usted que el gobierno de Alberta cobre una tarifa o prima razonable a las personas con estatus migratorio no permanente que residen en Alberta por el uso de ellas y sus familias hagan de los sistemas de salud y educación? Ok, yo les dije que antes en Alberta pagaba, y en la mayoría de Canadá se paga, pagábamos un importe por Alberta Healthcare, y que un gobernador en la época de las vacas gordas, donde no sobraba tanta plata, lo sacó. Bueno, entonces la historia es, partiendo de la base que los ciudadanos canadienses y residentes sigan teniendo acceso a atención sanitaria y a la educación pública, que si nos siguen en la forma que va este gobierno nos van a fundir y por ahí un día no nos vamos a tener más, pero asumiendo que lo vamos a tener, apoya que el gobierno les cobre una tarifa razonable a las personas que tienen estatus no permanente para el uso de que su familia se haga en los sistemas de salud y educación. ¿Sí o no? 5. ¿Apoya usted que el gobierno de Alberta promulgue una ley que exija a las personas presentar una prueba de ciudadanía como pasaporte, certificado de nacimiento, tarjeta de ciudadanía para votar en las elecciones provinciales? Yo digo que sí. ¿Ok? Porque ni sabemos a cuánta gente que no debería votar la dejan votar. O sea, eso no me importa, eso yo diría que sí. Ok, sobre la constitución canadiense, ahora vienen otras cosas diferentes. ¿Apoya usted que el gobierno de Alberta colabore con los gobiernos de otras provincias interesadas para reformar la constitución canadiense en los siguientes aspectos? Ok, reformar la constitución en los siguientes aspectos. 1. ¿Apoya usted que el gobierno de Alberta colabore con los gobiernos de otras provincias dispuestas a ello para reformar la Constitución de Canadá en los siguientes aspectos? Número 1, que sean los gobiernos provinciales y no el gobierno federal quienes seleccionen a los magistrados nombrados para los tribunales provinciales. ¿Ok? El Tribunal del Banco del Rey, Tribunal de Apelación. Hace tiempo que vienen hablando de esto, porque hoy los jueces que manejan las cortes en Alberta son digitados, son elegidos por el gobierno federal. ¿Ok? Eso puedo decir que sí. Otra pregunta, abolir el Senado Federal cuyos miembros no son elegidos por votación popular. Se olvidó de decir, abolir el Senado Federal cuyos miembros no son elegidos para crear un sistema por medio del cual ustedes y yo podamos elegir a los senadores, como ocurre en Colombia, en Argentina, en Chile, en todos los países, México, creo. ¿Ok? Entonces la pregunta es capciosa, no es clara. Y hay mucha gente que está enojada porque las preguntas no son claras. Ok, imagínense leer esto, lo tienen que leer en inglés, no en español. 8. O tercero, permitir que las provincias se excluyan de programas federales que invaden competencias provinciales. Acá está la trampa. Tales como la atención sanitaria. Ok, eso le daría, si decimos que sí, le daría al gobierno las herramientas para crear un sistema de salud para el que tiene plata y el que no tiene plata. Cuidado con esto. Entonces, nuevamente, permitir que las provincias se excluyan de programas federales que invaden competencias provinciales, tales como la atención sanitaria, la educación y los servicios sociales, sin perder la financiación federal asociada para destinarla a sus propios programas sociales. ¿Se creen ustedes que si nosotros decimos, nosotros vamos a manejar la salud pública, el gobierno federal generosamente nos va a dar la plata que hoy están invirtiendo? Cuidado con esto. 4, último, proteger mejor los derechos provinciales frente a la injerencia federal, otorgando prioridad a las leyes provinciales sobre las federales, cuando éstas entren en conflicto en aquellos asuntos de competencia constitucional provincial o compartida. Bueno, ahí yo no sé qué decir. ¿Ok? Yo no sé cuántas leyes federales le infringen los derechos de Alberta o viceversa. Ok, eso tenga mucho cuidado, analícenlo ustedes, yo no sé qué voy a contestar.

proteger mejor los derechos provinciales frente a la injerencia federal, otorgando prioridad a las leyes provinciales sobre las federales cuando éstas entren en conflicto en aquellos asuntos de competencia constitucional, provincial o compartida. Todas estas 9 preguntas son sí o no. Ok, 10, y aquí viene la más difícil, la más peligrosa, amigos, tengan mucho cuidado, y acá no me molesta decir públicamente, yo voy a votar por la opción número 1, y es así, y esta es la más peligrosa de todos. 10, ¿debería Alberta seguir siendo una provincia de Canadá? ¿O debería el gobierno de Alberta iniciar el proceso legal requerido por la Constitución de Canadá para celebrar un referéndum provincial vinculante sobre si Alberta debe separarse o no de Canadá? Le repito, para celebrar un referéndum provincial vinculante sobre si Alberta debe separarse o no de Canadá va a tardar 4 o 5 años. Pero entonces, acá no le dicen sí o no, acá le dice opción 1. ¿Alberta debería seguir siendo una provincia de Canadá? No lo tomen a mal. Ojalá digan que sí, esto. O, opción 2, el gobierno de Alberta debería iniciar el proceso legal requerido por la Constitución de Canadá para celebrar un referéndum provincial vinculante sobre si Alberta debe separarse o no de Canadá. Como conocemos la forma que este gobierno funciona, es provincial, ellos van a manejar las respuestas a piacere. Quizás nunca nos enteremos de la verdad de lo que la gente decidió, si a ellos no les conviene. La premier Danielle Smith, a quien yo, ustedes saben, apoyaba muchísimo, porque apoyo el Partido Conservador, se le ha preguntado en los últimos días, y por supuesto su mensaje es que quiere una provincia más autónoma dentro de Canadá. Yo no sé si eso es lo que quiere, porque lo que está pasando, amigos, y con esto cerramos el tema, lo que está pasando es que dentro del UCP, que es el partido gobernante en Alberta, los que hace años que vivimos acá, saben que eso es una mezcla de 2 o 3 partidos, ¿ok? Se fueron juntando, y nosotros decimos el Partido Conservador, pero hubo 3 o 4 partidos que se unieron para crear UCP. Entonces, ¿qué pasa? Esos partidos, que forman parte ahora del partido gobernante, tienen diferentes agendas. Yo quería mucho a Jason Kenney, pero cuando él le hizo una cosa parecida y le preguntó a la gente qué pensaban de él, apenas sacó 54% de aprobación. Y él pensó, creo que inteligentemente, que con 54% de aprobación no iba a poder gobernar como él quería, y por eso renunció. Esta mujer cada vez está perdiendo más el apoyo. En las estadísticas no tiene ni 30, 35, no sé si llega a 40% de aprobación, cuando tenía mucho más al principio. Esta mujer, si el referendo le sale mal, se acabó su carrera. Y es muy lamentable, porque Alberta, podemos pelear para conseguir más derechos con Ottawa. Posiblemente ella está usando esto para tratar de lograrlo. Ya ven que en teoría, por fin, nos aceptaron el oleoducto y no sé qué le dieron al gobernante de British Columbia para que aceptara dejar pasar, escuchen esto, no lo puedo creer, para que aceptara dejar pasar por su provincia un oleoducto que va a llevar el petróleo de Alberta a los mercados de Asia. Y él se dio el gusto él y los grupos indígenas, de decir no, por acá no van a pasar, y vamos a crear un oleoducto de acá hasta el Atlántico. El gobierno de Ontario, más o menos, de Quebec, y creo que el de Manitoba, dijeron, por acá no van a pasar. Y nos quedamos con las ganas. ¿Se imaginan que si se llegara algún día a separar a Alberta, yo creo que no lo voy a ver, de Canadá, ustedes creen que esa gente va a cambiar de idea? Ahora sí, Alberta es un país separado y les vamos a dejar pasar el petróleo para que vengan y sigan siendo ricos. Esta gente está mintiendo. No les

está diciendo la verdad a la gente. Así que, amigos, ustedes son responsables de lo que van a votar. Ojalá que voten. Ojalá que no saben que acá no es obligación. Ojalá que voten. 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Y bueno, nos falta hablar de dos patrocinadores que nos pueden ayudar a viajar a lugares mágicos o nos pueden ayudar a viajar para visitar familias. Diciembre este año se ha transformado en la época más difícil para viajar. Siempre fue difícil, pero era difícil desde el 10 de diciembre hasta el 10 de enero, digamos. Ahora, hoy, un ejemplo, nos contactaron para viajar a Bucaramanga, fin de noviembre, y volviendo, disculpen, creo que el 10 de enero, y cuesta $1,800. Me dice el señor, pero ¿cómo 1,800? El año pasado pagué 1,400. Este año es así. Estamos hablando de él. Tuvo que cambiar, para irse antes, tuve que cambiar al 26 de noviembre. Porque 1, 2, 3 de diciembre, peor. Y volver antes del 10 de enero, peor. Hay otro que no... Esto sí que no lo van a poder creer. Déjenme ver. No me acuerdo las fechas. Pero hoy... Hoy, Calgary, Santiago de Chile, no puede irse antes del 10 de diciembre y no puede volver después del 10 de enero. ¿Ok? Un mes o menos días, pero no irse antes del 10 de diciembre y no volver después del 10 de enero. Y sí puede pasar por Estados Unidos, que facilita las cosas. La tarifa más barata que le encontramos a esa persona, la más barata, $2,400. $2,400. Y hasta, aunque no lo crean, en Economy Class, hasta $3,700. $3,700 por una de las aerolíneas. $2,600, $2,800, $3,100, hasta $3,700. Yo cuando vi eso digo, ¿habré puesto dos personas? Eso me daba. 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

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Cuando hablamos de nuestros queridos amigos, hermanos latinoamericanos que quieren abrirse paso por su cuenta, que quieren crear su empresita, que quieren empezar a trabajar por su cuenta para brindar un servicio, de un comercio, una práctica profesional. Muchas veces hemos dicho la importancia de operar ese negocio, esa empresa, como se opera en Canadá. Y muchas de las empresas que han fracasado ha sido principalmente porque vienen acá y quieren operarla como si estuviéramos en nuestros países, donde las reglas son diferentes, las costumbres son diferentes, el servicio al pasajero o el servicio al cliente es diferente y demás, o era. Por suerte en muchos países se está modificando eso para mejorar servicio al cliente. Pero bueno, ustedes saben lo que es manejar una empresa en Canadá durante 43 años. Es un hito sumamente importante. 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Nos quedan 20 minutos del programa y cuando termina esta próxima canción vamos a apurarnos un poquito con el contenido. Tenemos el capítulo de hoy del libro 101 maneras de mejorar su autoestima, que comenzamos hace 2 programas, y hasta ahora leímos el primer consejo, que es celebre su vida. El de hoy se titula Sea agradecido, y se los comparto en unos minutos después de escuchar esta canción. Gracias, muchas gracias a la gente que está conectada a través de Facebook Live. Seguimos celebrando que hasta ahora, creo que tenemos que decir toco madera, ya no se interrumpe la transmisión.

Algo de Miedo en tu Corazón por Alejandro Lerner. 101 maneras de mejorar tu autoestima. La manera número 2, el consejo número 2 quería decir, sea agradecido. Escuche, no quiero sonar como Poliana, pero escuche, no quiero sonar como Poliana, pero a veces pienso que nos olvidamos de todo lo que tenemos. Hay tanto por lo que estar agradecidos, especialmente comparados a muchos otros países del mundo. Nosotros disfrutamos de cosas básicas en las que ni siquiera pensamos, cosas que muchas personas nunca vivirán en toda la vida. A ver si eso es cierto o no. Agua limpia que beber y en la que bañarnos. Libertad de la opresión política y la tiranía. Más o menos aquí, ¿no? Buen cuidado a la salud. Acceso virtualmente ilimitado a libros y otras fuentes de conocimiento y educación. La verdad que sí. Todo lo anterior es solo lo básico. Ahora considere los lujos, los automóviles, las casas de 3 recámaras y 2 baños, las vacaciones, computadoras, centro de entretenimiento, hasta la oportunidad de ganarnos la vida haciendo algo que realmente nos guste. Usted sabe que podría continuar con esta lista. Tenemos una abundancia de riquezas. La persona de clase media promedio en Canadá, Estados Unidos, vive mejor que la mayor parte de la realeza en toda la historia. No quiero hacer que se sienta culpable. Solo recordarle que se detenga de vez en cuando y mire a su alrededor. Tiene lo que la mayor parte de la población mundial jamás podría soñar con tener. Lo que la mayor parte de la gente en la historia de la humanidad nunca disfrutó. Sea muy agradecido, aprécielo. Somos muy, muy afortunados. Bueno, ¿saben qué pasa? Muy cierto. Pero ¿qué pasa? Tendríamos que pensar, cuando nos levantamos en la mañana, dar las gracias a Dios o a quien cada uno sienta, por lo que sí tenemos. Y no pensar, pero me gustaría cambiar el auto. Pero sí, me gustaría una casa más grande. Pero sí, me gustaría un trabajo mejor donde en vez de ganar 25 ganadores, ganara 40. Claro, eso a todo el mundo. Pero realmente lo necesitamos. ¿Cómo hacemos para agradecer? Como venía diciendo los amigos en Facebook, el próximo programa voy a tratar un poquito el tema del agradecimiento. De lo que sí tenemos, porque es la acción de gracias. Alguien me escribió el otro día, con todo respeto, que por qué insistía tanto con el tema de este referendo. Insisto, amigos, porque le tengo miedo. Insisto, porque escucha a la gente que dice, no, que hoy escuchen esto, y prometí no hablar más de esto, pero esto es cortito. Hoy escuché un señor entrevistada en Red Deer, porque un representante, un MLA, un diputado provincial del partido conservador, en una reunión pública, esas reuniones que hacen para el público, ayer en Red Deer, él dijo públicamente que él votó por la opción número 2. Entonces los periodistas le preguntaron, pero si su premier y sus diputados, su grupo que maneja la provincia,

todos dijeron que están trabajando para una provincia más autónoma, pero parte de Canadá y demás. ¿Y usted no piensa que con esto que usted acaba de decir y públicamente asegurar va a tener problemas? El tipo dijo, no. Y le preguntaron después a la Premier, después de que salió públicamente eso, ella dijo que los representantes provinciales en el gobierno tienen la libertad de decidir lo que ellos quieren. En realidad yo creo que es mentira, pero bueno, así lo dijo. Lo que les pido, amigos, y les pido, y les pido, y les pido, por favor, analicen bien las preguntas, y por favor, incluso pueden votar anticipado. Si el lunes no pueden, yo lo hice por correo porque no estoy el lunes acá, pero si lo pueden hacer anticipado, pero por favor, no se queden en casa sin votar, ¿ok? Vamos a recordarles también que octubre es el mes de la herencia hispana en Canadá y es una muy importante oportunidad para que demostremos lo maravilloso que como inmigrantes latinos, bueno, otros también, pero hablando de nuestra gente, hemos contribuido a esta provincia para hacer callar a la gente que dice, ustedes por culpa de los inmigrantes tenemos gente que no consigue trabajo. Yo me pregunto, es cierto, muchos jóvenes, hay más de 15% de desempleo, es cierto que no hay trabajo. Yo me pregunto cuántos de esos jóvenes van a ir a cambiar sábanas en los hoteles o van a ir a servir en un restaurante o van a ir a trabajar a los campos. Pero, bueno, ya tocamos el tema de que el gobierno dice, se escuda en decir que cuando ellos están haciendo esa pregunta sobre inmigración, que no se refieren a eso. Pero bueno, nuevo paquete de leyes laborales. Esto lo tengo acá de la semana pasada y se me pasó el tiempo. Cuando abrió el Parlamento, después de que los sinvergüenzas se pasaron meses cobrando sentados en su casa de vacaciones, es el trabajo más vago que hay, es el trabajo mejor pagado que hay, porque deben ganar, no sé, 150, 200 mil dólares y trabajan la mitad, ni la mitad, ojalá fuera la mitad del año. Pero bueno, cuando los señores representantes ante el gobierno federal volvieron a trabajar el lunes pasado, la primera ley que promulgaron o que presentaron y eliminarán el derecho a interrumpir la prestación de servicios esenciales y el gobierno forzará una solución rápida antes de los piquetes. ¿A qué se refiere eso? Bueno, ya saben lo que pasó con la huelga del puerto, con la huelga de las aerolíneas, cuando dejaron a la gente tirada en el fin de semana largo de agosto y antes otra vez con Air Canada. Entonces, esa gente no se le va a permitir más dejar de ir a trabajar. Los van a obligar a tomar una resolución, encontrar una solución. Así que yo lo aplaudo, no he leído la ley, pero yo lo aplaudo porque es los servicios básicos. ¿Se acuerdan cuando lo hicieron con las enfermeras? Las enfermeras no pueden dejar de ir a trabajar. Y qué buena hora, porque sin enfermeras, ¿cómo hacemos los hospitales? Pero bueno, ahí está, lo dejamos ahí, esto es nuevo, me había olvidado decirlo la semana pasada. ¿Qué otra cosa me quedó? Rapidito, porque ya lo dije, Flamenco Jaleo, este sábado 3 de octubre, 7:15 de la noche, abren la puerta, The Lab by One Big Jam, que es un local ubicado en el 1331 de McLeod Trail, y después de las 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flamenco, profesora de flamenco y demás, una persona con mucho talento y mucha trayectoria, que cuando hace 2 semanas yo venía promoviendo a los latinoamericanos

o hispanos que fueron nominados en YYC Music Awards, donde Esteban Herrera y la parranda venezolana fueron galardonados en sus categorías. Silvia Temis también había sido una de las personas, y también Luis El Pana Tobar, que habían sido nominados. Así que bueno, Silvia Temis y su equipo de profesionales, este sábado 3 a las 7:30 o 7:15 de la noche, el show empieza a las 8, y el domingo, para ayudar, poner un granito de arena en los esfuerzos para ayudar a la gente damnificada en Venezuela, va el Calgary Latin Film Festival, presenta otra película venezolana, Aún es de noche, en Caracas, en los cines de Canyon Meadows, a las 7 de la noche. Ahí vamos a estar, por supuesto, para apoyarlos. 4 de octubre, 7 de la noche, cines de Canyon Meadows. Esto es para este fin de semana, amigos. Pásenlo lindo, disfruten, descansen, y disfruten el hecho de que el clima todavía va a estar lindo. No va a ser 20. El lunes próximo creo que hay más de 25 grados, pero. Cuando hablo de, y ya después vamos a terminar con música, cuando hablo de los riesgos y la inoperancia del gobierno, están hablando con bastante insistencia de que algún día se introduzca solamente dinero digital. Por favor, niéguense rotundamente, porque el día que no tengamos más dinero papel, vamos a perder más de la libertad que tenemos hoy, porque el gobierno va a saber cuánto tenemos, dónde lo tenemos, y van a determinar dónde lo podemos usar y cuándo. Aunque no lo crean, así va a ser. 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Yo me despido de ustedes con un tema hermoso, con todo mi cariño y nuevamente con mi agradecimiento. Espérenme, les voy a pasar un pedacito de esto porque no puedo estar sin esto. Esto es algo que mi querida Gisela Romero grabó con mariachi en su flamante disco compacto, y la música es de ella y la letra es mía. Un pedacito nomás.

Buscan el disco Cariño Santo, amigos, se lo recomiendo muy especialmente. Ahora sí, nos vamos. Gracias, gracias a la gente que manda mensajes por el teléfono, por Facebook. Gracias a la gente que nos escucha por radio. Si hoy tuvieron la suerte de no ir a trabajar, ojalá lo hayan disfrutado. Y sean felices, den cariño, den un apoyo. Ayuden a la gente que tiene menos, porque es muy importante. Desde lo más profundo de mi corazón, gracias. Escuchen qué belleza estas dos voces, este tema. Y será hasta la próxima vez que tenga el honor de contar con ustedes.